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0: su empresa, ay, el que no sé qué, qué padre, ¿no? Qué suerte es la palabra que dicen. Pero uno nunca sabe qué hay detrás de esos caminos, ¿no? Cuánto tiempo están tratando de posicionarse, cuántas veces han fallado para lograr lo que tienen hoy. E incluso yo podría incluso agregarle, yo así queriendo ya cambiar el programa de los emprendedores en Colombia, no, no es cierto, pero deberían de poner también la parte de la pandemia global, el COVID, por ejemplo, que eso es algo que un emprendedor no tenía dentro de su visión cuando estábamos antes de COVID, porque en la vida habíamos vivido una experiencia como ¿qué pasaría si de repente otra pandemia global impacta en el mundo y no tengo un plan B? Porque creo que eso también, poner sobre todo ese tipo de escenarios que podrían ser catastróficos o failures que suenan como negativos, son importantes también revisarlos por lo mismo. Estamos tan fuera de nuestros países, con pocos recursos, y tiene uno que pensar. Yo estando acá, o los aranceles de Trump, por ejemplo, ¿no? Que mucha gente hacía negocio con acero y todo eso, y de la noche a la mañana te subieron a 12% los aranceles. ¿Qué voy a hacer? O sea, uno tiene que aprender también a ver su área global y no tanto local, porque ahorita ya vivimos en un mundo globalizado y a veces eso nos pasa a los emprendedores latinos, que pensamos que todo es en Auckland, en Nueva Zelanda, pero me gusta mucho que estén metiendo incluso también ese tipo de temáticas, porque también te genera el ¿qué pasaría si? ¿Cuál sería mi plan B? Que todo emprendedor tendría que también asumir esa parte no tan bonita de que es emprender, pero es la realidad de lo que uno vive. Entonces sí, además de que es muy buen lo que están presentando, habla de del lado B y el lado C, el lado A y B, perdón. Está buenísimo.
1: Sí, justamente por eso uno de los talleres, uno de los módulos que se van a dictar tiene que ver con el financiamiento empresarial, para que muchos de los empresarios o emprendedores que están iniciando con su negocio y se ven a veces un poco alcanzados, primero puedan organizar de una manera adecuada sus finanzas y el capital que tienen en su emprendimiento o en su empresa, pero por otro lado puedan encontrar las fuentes de financiación. ¿Cuáles son las entidades del gobierno neozelandés o las entidades locales que manejan convocatorias para cada uno de los temas? Pues porque ahí depende del emprendimiento, ¿no? Es lo mismo un emprendimiento de gastronomía que, por ejemplo, una
0: exportación,
1: o que se dedica a la mecánica.
0: Sí.
1: O cosas de
0: construcción,
1: ese estilo. Entonces,
0: claro,
1: uno de los módulos va a tener que ver específicamente con el tema de las finanzas.
0: Wow.
1: Y eso, pues, es una información que es muy valiosa para las personas que están apenas con una idea de negocio o los que ya tienen su emprendimiento andando. Y para complementar, pues también va a haber un módulo que tiene que ver con las redes. Nos interesa que los colombianos que son emprendedores y empresarios se conozcan entre ellos, pero además también empiecen a conectar con otras redes, no solamente de financiamiento, sino de conexión y de articulación con entidades del gobierno neozelandés o entidades de pronto gubernamentales colombianas también, para que sus emprendimientos crezcan.
0: Claro. No, me encanta. ¿Y cuáles son como los principales retos para emprender como migrante y qué fortalezas tenemos acá en Nueva Zelanda que han podido ustedes identificar?
2: Bueno, los retos para los emprendedores en el exterior, como ya algunos los hemos mencionado aquí, el primero es el desconocimiento de las normativas, leyes y prácticas locales.
0: Cierto.
2: Es una gran barrera que tenemos para todos los aspectos de nuestra vida, pero en el emprendimiento mucho más, porque si no conocemos la información estamos perdiendo dinero.
0: Claro.
2: Por otro lado, también el desconocimiento del idioma. Puede ser que entendamos cómo funciona nuestro negocio medianamente, tengamos una idea de las leyes, pero también, por supuesto, el no manejo del idioma en un nivel que permita hacer negocios limita también el crecimiento del emprendimiento o de la empresa en particular. Por otro lado, tenemos el acceso a financiamiento. Estudios de la OCDE demuestran que los migrantes tenemos dificultades hasta un 30% mayores que los nativos para acceder a créditos. Entonces, es fundamental saber cómo poder romper esa barrera.
0: Wow.
2: Y por otro lado, la falta de redes de apoyo. Así que precisamente por eso los temas que mencionaba Andrea resultan centrales para abordarlos en esta sesión. Una última que

0: que hemos encontrado en el diálogo con los empresarios colombianos es el manejo de las diferencias culturales. Eventualmente muchos de los productos o de los servicios que ofrecíamos en nuestros países, pues aquí se comercializan o se ofrecen de una manera distinta, los consumidores tienen otras preferencias y otras necesidades. Entonces parte de ese talento emprendedor tiene que combinarse también con una inteligencia de mercado para entender cómo esos saberes pueden traducirse en realidad en oportunidades de negocio en el contexto en el que nos encontremos, y en este caso en Nueva Zelanda.
1: Me encanta. Y por ejemplo, esta es la primera vez que ustedes hacen algo dedicado a el grupo de emprendedores con esta nueva, pues sí, como esta guía, esta capacitación. ¿Es la primera vez que lo hacen?
0: Pues no es la primera vez que trabajamos el tema. Okay. Precisamente ya lo habíamos trabajado en un escenario de una mesa de trabajo con los emprendedores que tuvimos el año anterior, donde revisamos precisamente estos temas que estamos conversando acá. ¿Cuáles son sus retos? ¿Cuáles son sus necesidades? ¿Cuáles son sus intereses? Y lo que es también importante, en dónde el consulado puede construir valor. En medio de todo ese panorama de necesidades, encontramos que el fortalecimiento de sus capacidades en ciertos temas era lo que podíamos hacer, y por eso nos decidimos hacer este proyecto por primera vez. En todo caso, con los emprendedores sí hemos venido trabajando, siempre nuestras actividades están conectadas con ese talento colombiano, pero esta vez decidimos ir un paso más allá, y es no solamente comprar sus productos y servicios o facilitar que otros los adquieran, sino realmente fortalecer a los empresarios, a los emprendedores, y llegar a todo el país.
1: Me encanta, sí, porque también es una cosa que decía preguntar. Este tipo de capacitación, al ser en línea, también permite que no necesariamente tienes que estar en Auckland, puedes estar en Queenstown, puedes estar en Christchurch y ser parte de esta información. Entonces eso también abre las oportunidades a colombianos que no necesariamente tienen que estar en la ciudad de Auckland, sino a todo Nueva Zelanda. ¿Ustedes tienen más o menos una idea de dónde se concentra más la comunidad colombiana en el país? O sea, me imagino que Auckland, que puede ser porque es la ciudad más como cosmopolitan, pero no sé si ustedes tengan particularmente grupos más grandes representando Colombia en diferentes áreas. ¿Ustedes podrían darnos una idea de dónde están los colombianos en Nueva Zelanda?
0: Sí, querida Ceci, tenemos un registro de 3,500 colombianos, pero nuestro estimado es que somos alrededor de 9,000.
1: ¿9,000 en Nueva Zelanda?
0: Sí.
1: ¡Wow! ¡Son un montón! ¡Colombia, tierra querida!
0: Así es.
1: Me encanta, 9,000, qué bien.
0: Y de ellos el 70% estamos en Auckland.
1: ¿70?
0: Sí.
1: ¡Wow! ¿Por qué crees que pasa eso? Que por lo mismo de que es como una ciudad más cosmopolita, más acercada a lo que la gente Colombia es, ¿o por qué creen que sea la atracción?
0: Pues yo creería que es precisamente la riqueza que tiene Auckland en términos de ser un motor económico para el país. Aquí están las empresas, aquí están las industrias, entonces gran parte de nuestra fuerza laboral y de nuestros emprendedores están acá. Y por otro lado, Auckland es sede de un buen número de escuelas internacionales.
1: Claro,
0: y de universidades. Entonces
1: gran punto.
0: Es un destino favorito de educación para los colombianos en Nueva Zelanda.
1: Claro, perfecto. En estas capacitaciones, ¿cuántas veces las personas van a estar interactuando vía, es una vez, son dos veces, y van a recibir algún material que puedan tener como parte de esta capacitación?
2: Bueno, los talleres están programados para que duren una hora.
1: Okay.
2: En sesiones de una hora, porque pues bueno,
1: sí, está bien.
2: El mundo es virtual y eso va a permitir que más colombianos puedan participar desde diferentes ciudades, pero que además no tengan clases magistrales súper largas. Y la idea es que los docentes que van a impartir este conocimiento van a utilizar herramientas didácticas que son propias del lenguaje virtual en el que todos estamos insertos hoy en día. Y finalmente vamos a hacer una evaluación para que ellos también puedan expresarnos las oportunidades de mejora y cómo no solamente la parte teórica, sino los casos de éxito que se van a mostrar en cada uno de estos talleres.
1: ¡Ay, qué padre! Eso está bueno.
2: Les van a servir a ellos en relación con su emprendimiento o con su experiencia personal. Entonces van a ser 4 módulos y se van a desarrollar entre septiembre y octubre.
1: Okay, 4 módulos. Y no necesitan ser ni ciudadanos, puede ser cualquier persona incluso que esté estudiando y quiera entrar, o sea, no hay ningún requerimiento de

0: de visado?
1: No, está abierto a toda la comunidad residente de Nueva Zelanda y pues va a ser, es un programa de educación informal, así que tampoco requiere ningún nivel de formación en particular. Queremos que asistan personas de todos los, de todas las edades, de todos los sectores económicos y que podamos mutuamente construir conocimiento.
0: Wow, no, pues la verdad que está muy completo. Creo que es súper importante, sobre todo que ustedes que tienen muchísima información acerca de la comunidad, poder organizar durante todo este año este tipo de encuentros, en este caso la Independencia, obviamente, que ya la han hecho anteriormente y que han logrado también generar comunidad, que la gente se acuerde, que haga memorias, que hagan conexiones, porque creo que ese día también es muy importante para reunir a la comunidad colombiana, presentarse entre ellos, hacer networking e incluso poder, como decíamos, promover la cultura a través también de sus parejas, de sus hijos que probablemente no sean colombianos o no hayan nacido en Colombia, y promover esta oportunidad, no solamente traer a los emprendedores a ser parte de esta como Expo Colombia, sino también apoyar a la gente que quiere tener un emprendimiento. Y se lo digo yo, que he sido emprendedora y que nunca recibí ninguna guía México. Ay, sí. ¿Cómo opina de Colombia, gente de México? Ya se va nuestro embajador, pero bueno, la verdad, yo los pondría a ustedes como ejemplo, porque creo que el tener esta oportunidad de acercar a la comunidad y darles herramientas para poder lograr cosas a un nivel un poquito menos atropellado que como cuando tú lo inicias, porque evidentemente coincido 100% con lo que dijeron en este foro de estos emprendedores, de qué es lo más difícil de hacer acá en Nueva Zelanda. Claro, el no entender cuáles son las reglas, cómo es el tema de los taxes aquí, si yo voy a ser un empleador, incluso siendo un empleador, es cómo yo puedo dar un sponsor, me tengo que acreditar, todo el tema también de labor, cómo puedo no caer en alguna imprecisión que me pueda meter en un problema. O sea, es tanto lo que se ve como un emprendedor, que realmente si sientes que se te viene un mundo encima. Y a pesar de incluso que la mayoría, como bien dices, venimos con una educación universitaria y probablemente incluso experiencia en nuestros países, no es lo mismo. Es otro tablero, es un juego diferente, donde las piezas que se movían en tu país de una manera son completamente distintas aquí. Y si nadie te explica las instrucciones del juego, no solamente se gasta ese dinero, sino que el tiempo, que ese no regresa nunca, pues nunca, o sea, es pérdida. Entonces creo que en este caso va súper bien con también educar a la comunidad colombiana para evitar que lleguen a cerrar sus negocios, a irse a la bancarrota por desconocimiento del juego económico acá en Nueva Zelanda. Y una cosa que me gustaría también preguntarles a ustedes en ese sentido de la economía. Ustedes que están acá en Nueva Zelanda, que obviamente atienden a la comunidad colombiana, ¿sienten que Nueva Zelanda sigue siendo, a pesar de todos los movimientos que hemos tenido, que el COVID, que la economía, que esto, que el otro, etcétera, Nueva Zelanda sigue siendo un país que ustedes ven que a largo plazo va a poder presentarle a la comunidad colombiana y latina oportunidades laborales de crecimiento? O sea, ¿ustedes sí ven a Nueva Zelanda como ese destino que sigue siendo atractivo a pesar de que en este mundo ahorita todos estamos como un poco miedosos de todo lo que está pasando? ¿Ven a Nueva Zelanda como un buen lugar para desarrollarse y vivir?
1: Por supuesto, lo que hemos podido ver es que Nueva Zelanda está creciendo y dentro del panorama de los países desarrollados sigue creciendo a una tasa interesante y tiene unos proyectos también interesantes a futuro. Fíjate que uno de los proyectos de Nueva Zelanda es el de duplicar sus exportaciones hasta el año 2030, teniendo en cuenta que Nueva Zelanda es un país que deriva gran parte de sus ingresos del sector de las exportaciones. Eso solamente para darte un ejemplo de los proyectos en los que está Nueva Zelanda como estado y cómo quieren conservar el nivel de prosperidad que han logrado hasta la fecha. De acuerdo a eso, podemos inferir que definitivamente sí, Nueva Zelanda va a seguir siendo no solo un país desarrollado con un nivel de prosperidad y una calidad de vida, sino también un destino interesante para los migrantes. Y particularmente en términos de emprendimiento, es bueno recordar que Nueva Zelanda es uno de los países del mundo donde es más fácil hacer negocios. De acuerdo al índice de facilidad para hacer negocios del Banco Mundial, que se hizo hasta el año 2021, Nueva Zelanda estuvo siempre en los primeros lugares. Por ejemplo, vale la pena recordar

0: que crear una empresa en Nueva Zelanda solo toma 0.5 días,
1: sí.
0: Que no se requiere ningún capital para constituir una sociedad. Eso por solo mencionarte algunos aspectos de lo que es fácil crear negocios en Nueva Zelanda. Entonces, definitivamente el emprendimiento tiene que ser un lugar al que nosotros los latinoamericanos miremos, no solamente para crear riqueza y oportunidades para nosotros, para nuestra familia y para la comunidad, sino también como algo que podemos aportar al crecimiento de Nueva Zelanda en general.
1: Esto nos da muy buena luz, pero yo creo que también a veces nosotros, al estar adentro de Nueva Zelanda, no podemos ver toda esta información que tienes en este momento y que gracias por compartirla, porque nos da la oportunidad también de observar qué es lo que viene a Nueva Zelanda, el futuro, ¿no? Porque ahorita con todos los movimientos que hay, también la gente tiende a decir, híjole, ¿y si me muevo? ¿Y si me voy? ¿Y si Nueva Zelanda sigue siendo un país que se vea a futuro con planes? Y bueno, ahora con lo que me comentas, creo que se contesta la pregunta. Nueva Zelanda sigue siendo de los países más atractivos, con grandes oportunidades, sobre todo también para la juventud. Como yo también veo que hay muchas oportunidades para que los jóvenes puedan desarrollarse, ser emprendedores, ser parte de la economía e intentar también, ¿no? Porque a veces uno también diría, no necesariamente tienes que cómo se llama, que emprender en el momento, pero si, por ejemplo, ahorita, si ustedes se animan a ser parte de las sesiones que vienen de emprendimiento, ustedes van a poder hablar incluso con emprendedores colombianos que ya viven en Nueva Zelanda, que han cruzado esta línea de vivir en experiencia propia cómo es emprender, e incluso antes de decidir si sí lo hago o no, tener la posibilidad de hablar con estas personas que están cruzando este emprendimiento, y probablemente no sea lo que tú pensabas, que también es válido, porque a veces uno quiere ser emprendedor, pero no tiene claro lo que realmente es, y cuando hablas con un colega y te abre el panorama, dices, ah, no, es que yo pensé que esto era así asado, y eso también ya genera que tomes decisiones más informadas y no arriesgues, ahora sí que sin tener la, ahora sí que el pelo de la, como dicen, el pelo de la burra en la mano, así dicen. Uh-huh. Y obviamente eso también genera que otros nuevos emprendedores aprendan de aquellos que ya cometieron los errores o ya cruzaron esa línea. O sea, todos los emprendedores que van a tener en esta sesión son chicos que actualmente son emprendedores.
0: Pues tocas un punto muy interesante, y es que también está abierta para personas que tienen una idea de negocio ya precisa.
1: Ah, okay.
0: O que simplemente consideran emprender como una alternativa deseable dentro de su proyecto profesional. Y tú bien lo dices, lo importante es tener la información. En el momento en el que cada persona estime que tiene las condiciones personales, profesionales, el nivel de madurez, o quizás el estatus migratorio que les permita tener la tranquilidad para emprender,
1: sí,
0: pues van a tener ya la información, y como tú bien lo indicas, van a poder tomar provecho de esas experiencias ya aprendidas de otros que van más adelante, y ellos a su vez nos van a refrescar con esas ideas de quienes acaban de llegar, de quienes vienen llenos de nuevos proyectos, de sueños y de ideas, y así conjuntamente vamos a hacer un intercambio interesante.
1: O sea que en este año ustedes, de enero obviamente a ahorita que es ya agosto, ustedes tienen siempre ciertos eventos que todos los años tratan de desarrollar, en este caso agosto, que va a ser lo de la independencia, por ahí de septiembre y octubre, que va a ser todo el tema de los emprendedores, y a finales de año tienen algo más. ¿Tienen planeado algo más o todavía eso todo no lo tienen en el calendario?
2: Estamos justamente en esa planeación.
1: Están viendo qué van a hacer.
2: Sí, solemos hacer un evento de Christmas, de celebración
1: de fin de año.
2: Navidad, pero estamos justamente en ese...
1: Para que la gente lo siga en su página, ¿tienen como tipo Twitter o algo? ¿Ustedes se comunican en cosas así como esporádicas o dónde generalmente lo comunican?
0: Próximamente vamos a tener nuestras redes y te lo haremos.
1: Ah, genial, sí.
0: Para que nos sigas y nos ayudes a...
1: Claro.
0: ...con la comunidad.
1: Sí, sí,
2: claro,
1: me encantaría.
2: Pero además es importante también señalar que no solamente esos eventos que son, digamos, los eventos con recursos que hacemos grandes, donde... llega gran cantidad de comunidad y son la plataforma y la oportunidad para relacionarse e interactuar con otras comunidades de latinos también y de migrantes aquí en Nueva Zelanda, sino que también hacemos actividades más pequeñas en las cuales abrimos espacios para la participación,
1: para que
2: los colombianos justamente puedan darnos a conocer sus inquietudes, sus expectativas y sus necesidades en
1: claro.
2: los diversos temas que nosotros planteamos, y muchos de esos espacios como las mesas de trabajo, como los encuentros consulares o las jornadas informativas están justamente

0: solamente enfocados en recoger esas inquietudes y esas informaciones para una pensar más adelante en hacer proyectos a futuro dependiendo de el diagnóstico que hacemos en esas pequeñas jornadas, y además de la disponibilidad y la disposición que vemos en la gente para también soportar y ser aliado del consulado en este tipo de proyectos.
1: Me encanta. Entonces,
0: están todos invitados a participar de estos espacios que generamos justamente para la comunidad.
1: Algo que nos haya olvidado, algo que quieran que comunicar, porque la verdad es que está todo muy claro, todo está bastante bien organizado. La verdad estoy muy sorprendida de todas las cosas que hacen, se los dije antes de que empezáramos. Creo que de las personas con las que hablo en términos de embajadores y este tipo de consulados, Colombia, la verdad es que yo lo veo muy bien organizado, lo veo con una gran capacidad de crear comunidad y sobre todo de aportar. Porque yo creo que es bien importante que estas unidades, llámese consulados, embajados, puedan hacer un poquito más de esto, porque sí siento que a veces las comunidades están medio perdidas y como que a veces requieren de un poquito más de tiempo. En este caso, que ustedes vengan hasta acá, se den el tiempo de hablar estos micrófonos, de tomarse el tiempo de organizar esto y de comunicárselo a su comunidad, es algo bastante valioso. Y me gustaría, no sé, terminar con algo que se nos haya olvidado, algún mensaje que le quieran decir a la comunidad colombiana que nos está escuchando en radio, porque hay gente que nos escucha también en radio, alguien que quiera que no se haya perdido o se haya perdido parte de la información, que le quieran resumir un poquito de lo que hablamos el día de hoy.
0: Bueno, pues que queremos invitar a la comunidad a que participe de estos dos proyectos que son los que vamos a realizar, digamos, por esta época reciente, el día de nuestra independencia, que lo vamos a celebrar el miércoles 19 de agosto a las 6 de la tarde en el Melville Center. Este año vamos a hacer un homenaje al Carnaval de Barranquilla, así que los que hayan llegado tarde al programa, no se pierdan las actividades que vamos a tener este año, que son una sorpresa muy bonita para todos los que quieran compartir con nosotros nuestras tradiciones, nuestra identidad y nuestro orgullo de ser colombianos. Y también invitarlos a participar en el proyecto de capacitación empresarial para todos aquellos que tienen una idea de negocio, que ya tienen andando su emprendimiento y que tienen la necesidad de que crezca, de que sea un poquito más fructífero y próspero. Entonces también bienvenidos, vamos a estar publicando la información sobre estos dos proyectos en la página web del consulado y también las invitaciones directamente a los correos electrónicos de nuestra comunidad que se ha registrado en el consulado y también en los diferentes grupos de las redes sociales que son visitados y constantemente consultados por la comunidad colombiana y la comunidad latina.
1: Me encanta. Jimena, ¿algún mensaje?
2: Ceci, pues darte las gracias por tenernos aquí, por esta labor que tú haces con la comunidad colombiana y latinoamericana, sí, de tenernos informados, pero sobre todo de inspirarnos con tus diferentes facetas de comunicadora, empresaria y líder comunitaria. Gracias. Así que ha sido un verdadero placer compartir contigo y con todos nuestros seguidores y oyentes, y que haya muchas más oportunidades en las que podamos seguir construyendo puentes para promover no solamente a Colombia, sino a Latinoamérica y Nueva Zelanda.
1: Me encanta. Y ustedes, bienvenidas cuando quieran. Latin Kiwi es aliado, obviamente. Es una herramienta también que está abierta para que ustedes puedan venir cuando lo necesiten. O en caso de que quieran compartir el link cuando tengan el tema del registro, el tema de algo, lo pueden hacer a través también de Latin Kiwi y las redes sociales, completamente gratis, porque evidentemente también creemos en que nosotros, siendo latinoamericanos en Nueva Zelanda, somos familia, somos el primo, somos la tía, somos la hermana, que obviamente al tener estas diferencias culturales también nos hace y nos enriquece, porque nos ayuda también a visitar Colombia, a comer Colombia, a hablar colombiano, y creo que no hay nada más bonito que poder ver entre nosotros, Latinoamérica particularmente, lo increíble que es armar puentes y aprender el uno del otro, y en vez de ver las diferencias, es al contrario, aprender. Wow, mira cómo lo hacen los colombianos, vean lo bonito que hace esto los chilenos, los mexicanos, los argentinos, y obviamente complementarnos y obviamente hacer también peso a toda la parte del estereotipo negativo en el que todos estamos a veces, y obviamente representar a nuestros países a través de nuestras acciones. Así que gracias a las dos por haber venido el día de hoy. Y a toda la gente que nos escuchó, recuerden que toda esta información la pueden encontrar en Latin Kiwi también. Ahí van a poder ver el video donde vamos a poder tener toda la información.

0: en YouTube, en las redes sociales de Latin Kiwi, de Instagram y TikTok. Y ahí también voy a poner los links directos para el registro, para que la gente vaya directamente a registrarse para poder ir a la fiesta de independencia.
1: Vamos a compartir las invitaciones oficiales donde está el link y también el código QR.
0: Y ahí nos vemos, porque igual le voy a estar echando ahí el ¿qué se baila en el carnaval de Barranquilla? ¿Qué se baila? Como un carnaval es así como de
2: todo, mapalé, garabato.
0: Tengo que ponerme las pilas. Tengo que ponerme las pilas para bailar con todos ustedes. Pues muchísimas gracias, chicas. Nos vemos el próximo miércoles 4:25 por Planet FM 104.6. Nos vemos, chicos. Bye, bye. Gracias.

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